Hola, buenas noches, amigos. Espero que estés bien. Nos encontramos disfrutando de tu excelente programación, como siempre, desde Calle Capitán. Mándale saludos a los Simití, como no. Los Simití Carrasco, nuestra amiga Ivenka. Saludos. Allí en Calle Capitán, La Chorrera. Más de la buena salsa, Alex de Castro. Recordando esta que dice así, solo.

0: 1991 le decían el tenor de la salsa. Él estaba en la orquesta de Gilberto Santa Rosa. Para esos tiempos se fue como solista. Y en esta producción, bueno, sonaron varias canciones, entre ellas este tema. Muy recordado. Nuestra amiga Quisqueya dice, está esperando el saludo. A ver, dice hermano Randy. Saludo para mis nietos Gustavo y Gio. Como no, felicitaciones, está esperando el saludo para los nietos Gustavo y Gio. Otro mensajito por acá, buenas noches, día, y estamos en sintonía acá en PC Herrera. En compañía de Chombito Gómez, mándale saludos a El Polillo, Vielka, Yami, muy buena música, fieles a la sintonía de Estéreo Azul. Para toda la gente que nos oye en provincias centrales.
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importantes. Como no, buenas noches a todos, saludos cordiales a... Casi bache. Dice para toda la gente que nos sintoniza desde el área de Parque Lefebvre. Ahora sí, la espera terminó. Muy pronto podrás conocer a los 16 finalistas nacionales del concurso nacional de deletreo Banco Nacional de Panamá 2026 a través del reality de deletreo 2026 por las pantallas de Ser TV. 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

0: Están número 62 y comparte con nosotros esta gran celebración cultural, así que te esperamos para seguir escribiendo juntos nuevas páginas de historia.
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0: Otro tipiquito sabroso que programamos en la noche de este sábado, comenzando a la noche del sábado. Saludo a toda la gente que recién se sintoniza con nosotros. La bienvenida al fin de semana y a la buena música que te imparte Estéreo Azul 100.9, 106.9.

0: llegamos a la noche del sábado 7:27. Salsa para cantar y disfrutar el fin de semana. Para muchos llegó la quincena. Para otros simplemente hay que esperar. Pero bueno, para toda esa gente llegó la quincena y en el cierre del octavo. Ajá. De repente para agarrar un segundo aire. Nuestra amiga Heidi, ¿cómo está Heidi primera? A toda la gente que nos honra con su historia, saludos, dice, ya paró la lluvia en la ciudad y se fue agosto, algo de la India, la costumbre, es más fuerte que el amor. Buen temita, Heidi. Dice, hola Randy, aquí las comadres en un rico bingo desde Cerro Viento, así que manda el saludo. Para todas las comadres en Cerro Viento, rumbo al cuartel de las Acacias. Viene la rocola a las 9. Bueno, eso depende de ustedes.
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0: Dice, buenas noches, DJ Randy. Mándale saludos para Johanna y Eric. Hasta Punta del Este, Calle Novena. Cómo no, para toda la gente que nos escucha en Punta del Este, Calle Novena. Dice, ambos están celebrando su cumpleaños en compañía de Azul, así que felicitaciones, ¿eh? Dice, para Johanna y Eric. Felicidades a ambos en otro año más que Dios les regala. Celebren la vida.
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0: Ya lo saben, reporta para la sintonía 67910991. Ya paró de llover, pero se mantiene como el tiempo así húmedo, lluvioso. Así que maneje con mucho cuidado. Dice, excelente programación, Randy. Dice, para toda la gente selecta del Team Azul, gracias. ¡Yo!

0: cerrando y para toda la gente que está en casa. Mucha gente se fue a su vuelta a ver conciertos y demás. ¿Con lluvia o sin lluvia?
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0: Nuevamente saludos en grande para toda la gente que nos oye fuera de frontera a través del www.esteroazul.com. Me solicitaron que está el Gran Combo.

0: una de las últimas canciones que vocalizara Pelly Rodríguez para el Gran Combo. 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
0: Dice por acá la gente en Parque Lefebvre, está con la programación. Saludo. Más salsita, bueno, luego del cambio.
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0: La gente también nos solicita algo de merengue.
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0: clásicos también de estos clásicos de Haití. Nos solicita por acá el 67910991.
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0: Pero si la gente continúa demandando salsa, aquí le estamos manos a la obra.
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0: Lo que la gente nos pida por acá el 67910991. Maneje con mucho cuidado.
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todo para variar en el fin de semana, pero si la gente continúa solicitando salsa, aquí estamos. José López dice, Randy sigue por ahí con la salsa. Bueno, continuamos hacia adelante. Buenas noches a mi gente en el West. ¿Cómo están? ¿Cómo se portan por allá?

Yo coloco una, la gente nos solicita como mil. Buenas noches, Randy. Saludos, puedes colocar algo de Pacheco, con Casanova, ese bueno. Esteban de Cerea, con unos saludos cordiales. Otro mensajito por acá, la gente que está con nosotros en el área de Panamá Viejo, dice, mándale saludos para mi bella madre Anita, que cumple, y aquí estamos en sintonía con su celebración. Así que, cómo no, felicitaciones a la señora Anita. Hasta Panamá Viejo están disfrutando y compartiendo en familia. Sintonizado con Azul. Mil felicidades, Anita. Mucha salud. Nuestra amiga Grise. ¿Cómo estás, Grise?

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0: cantante de los cantantes, Héctor Pérez Lavoe, con Willy Colón en La Fania. ¿Cómo no seguimos saludando a nuestra gente?
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0: Oye, mi gente allá en el Limón de la Chorrera, hombre. Qué grato saber de todos ustedes. Dice, buenas noches, Randy. Saludos hasta Limón, Beto Cruz. Oye, me saludas a Zenaida, a Rosaura, a toda la gente, a toda la familia Cruz. Dice hasta el Limón, mándale saludos a Paola. ¿Cómo estás, Paola?
1: Mi gente.
0: Dice para Paola, Laura y Paul. Estamos en sintonía disfrutando la programación.
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0: Un orgullo profundo, saber que estáis en sintonía.
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0: Programación del fin de semana, aquí estamos para brindarte buena música hasta las 10 de la noche.
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0: Para Paola, Laura y Paul. Oye, quiero pasar por allá, ¿no? Siempre voy, pero me quedo afuera donde vivo. Tengo ratón con queso que no bajo. Y la vez que voy, todo el mundo está en su casa. Abel Garay dice con la aprobación. Rogelio Espar también dice presente. Julio Pinti dice, mándale saludos al Chino Negro. Dice para el Chino Negro y Julio, la gente que está con nosotros en Cerro Silvestre. Estamos en sintonía, Griselda Isabel. Así mismo es. Todo bien, gracias a Dios. Hermanito Alberto Cruz.
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0: Nuestra tercera hora de programación. 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Randy, ponle música a todas esas chicas que están allá formando fila, agarrando agua. Es malo.
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0: Está formando su fila. Usted véndale su capote y su paraguas. Dice buenas noches, Randy, reportando la sintonía residencial Altos de la Calzada. Mi memoria para la señora Nidia, Paulina, Griselda, Ernesto, Paola y Omar.

0: ese Randy Tranqui en el Rumen.
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0: Era de esperarse.
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0: Ah, por cierto, Arrocha presenta una vez más en la Feria Internacional del Libro de Panamá. 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Estamos en cabina hasta las 10. Buenas noches. 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

Lili Quesada y Juan Luis Guerra. Nuestra amiga Gris, también saludos a Hilda, dice buenas noches, reportando la sintonía desde Samara, sector 3. Disfrutando la programación de este sábado en compañía de Estéreo Azul. Otro mensajito para Chombín, el primo José Carlos y María hasta Campana. La gente que nos sintoniza desde Campina, saludos cordiales. Dice Randy, haciendo un trabajo en casa, escuchando buena música con Estéreo Azul. Me imagino buena temperatura allá en Campana. Qué rico. Gracias por la sintonía, Mario y José Carlos. Que

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1: Nuevamente saludo a toda la gente que nos sintoniza ahí en las minas de Herrera. Dice la señal clarita 106.7. Mi amiga Sayi, ella está por acá cerquita en la capital. ¿Cómo estás, Sayi? Saludos. Sé que nos sintoniza el sábado en casita, hoy se queda en casa. De repente tenía planes para salir, pero bueno, la lluvia hizo todo lo necesario para que usted se quedara ahí tranquilo en home. Hogar, dulce hogar.

Alexander, Cielo y Romery, rumbo a los abanicos de colores, a seguir la rumba con Estéreo Azul. Si no me equivoco,

haitiano, ¿cómo lo podemos denominar? Un haitiano futurista, ¿verdad? Digo el 86, de que la computadora, computera. Siempre lo grababan en el primer disco de... del lado A.

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1: Bueno, por acá estamos realizando la programación del fin de semana, dándoles una grata compañía en este sábado hasta las 10 a través de Estéreo Azul 100.9, 106.7, también para toda la gente que nos oye dentro y fuera del territorio nacional a través del www.estereoazul.com. La espera terminó, muy pronto podrás conocer a los 16 finalistas. A los 16 finalistas nacionales del Concurso Nacional de Deletreo Banco Nacional de Panamá 2026 a través del reality de deletreo 2026 por las pantallas de Ser TV. 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Bueno, se sabrá. 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

0: No sé, como que lo siento así como... Como bien portados, bien portadas. Sobre todo las chicas. Ah, hoy se quedaron en casa, tranquilitas. Otras se fueron a ver conciertos y demás.
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3: Bueno, de repente pasó un poquito más de 20 minutos, pero la gente disfrutó. Un buen mix de salsita, sensual salsita romántica, apropiada, oportuna para esta hora de la noche. En este sábado, qué diferencia, ¿eh? Una programación diferente elaborada en este sábado. Cerramos con esa de la Puerto Rican Power, tremendo tema, que era una balada de Luis Miguel. El tipo de salsa sensual, 1988, por allá.

Más de la programación. Vamos a la pausa. Hace rato nos está tocando la puerta del campo comercial. Acudimos a eso. Y enseguida mucho más éxito ya prácticamente en nuestra última hora de programación en lo que respecta al sábado. Por la noche a través de Serie Azul 100.9 y 106.7.

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0: compasado. Así se le dice, breguito compasado, entonces que tiene ese sabor como haitiano. La gran manzana. Tema noventero, sabor y pena. Era el tema de IP Express. Hablando de eso, ¿sabías que el ícono que convirtió el merengue en un ritmo internacional es Wilfrido Vargas? Te invitamos a visitar www.estereosur.com para que veas el artículo que tenemos este mes sobre el merenguero Wilfrido Vargas. Vamos a poner algo acompasado de Wilfrido.
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0: Recuerdo bien este LP, El Poder Musical. El gallo. Bueno, temita se desprendía de esta producción de 1980.

por cierto, mi hermanazo, familia Santiago García. ¿Cómo estamos, Santiago García? Don Ariel Alcedo, cuénteme. En ese momento que me reportaron, estaba en el Mixilaca. Ahora sí lo puedo saludar. ¿Cómo está mi gente?

dice por acá hasta la Riviera, Don Bosco, mándale saludos a los esposos Barzallo Avilés. Dice con una copa de vinito y un roncito, ya que bien. Randy La Rocola, hoy le está cambiando unos sensores. Y unas luces también. Tiene un par de luces quemadas. La gente cuando iba a poner música, una luz prendía y la otra no. Le estaban haciendo ese mantenimiento hoy. Espero que esté lista para el próximo sábado. Randy de cumpleaños para Johanna. Mándale saludos a Johanna. En sintonía está festejando con la mejor Estéreo Azul. En compañía de toda su familia. Oye, qué bien. Vale. Dice buenas noches, Aixa Cantillo.

0: sobre la idea, así que pato, ay, a la vida.
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0: Esta es haitiano de pato. Dice para Franklin y Damaris.
2: Acostumbrado.

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toda la gente que nos sintoniza desde el área de San Miguel. Dice buenas noches, Randy, que llegue bien a casa. Todavía nos falta un poquito por acá. Para toda la gente que nos oye en Arriján Cabecera, el saludo. Randy, mándale saludos a Raúl Navarro. Dice buenas noches. Envíale saludos a Alaya, como nos saludos allá. Alaya, también saludos a

cuatro y piquito más de esto, terminando el 90, comenzando el 2000. Todavía no estaban las redes desatadas. Emma,

dice por acá José B. Sintonía, la gente de la 24. No existían las redes todavía. De esas que te grababan a cada rato, no que va. Dice que quieren prohibir que graben en los

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1: Cerrar de buena selección. Son caprichos de la suerte.
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1: Buen corazón se titula este tema.
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1: Yo quiero estremecer con el maestro Bobby Valentín recordando. Mi hermanito Iván Tapia, ¿cómo estamos?
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1: Toda la gente que nos sintoniza desde el área de las Acacias, el saludo.
2: Tener buen corazón.
1: Randy desde Nuevo Tocumen, manda el saludo a la familia Gaudiano Marrone.
2: De frente a frente.
1: Y bueno, para todos los integrantes de la familia Gaudiano Marrone.
2: Bien, mire, repente.
1: Dice, ajá, como no, saludos a la pequeña Alaya. José ve en sintonía desde el tranque. Pero esa es la pregunta, ¿dónde hay tranque? A ver.
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1: para así suministrar la información a la gente que está con nosotros en sintonía. ¿En dónde hay tranque en este momento?
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1: me imagino que tiene que haber en algún punto del país.
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1: De repente los predios del Rommel por el concierto este del bachatero puede ser.
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1: Yendo hacia el West.
2: 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Contratiempos del destino.
1: También puede desarrollarse un track. Me lo reportan al 67910991. ¿Cómo está el fluido del tráfico esta hora?
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1: Dice la gente que está con nosotros. Ajá. Para que esté en calle 15.
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1: Oye, uno de los olvidados. Yo pienso que hay artistas que han sido muy buenos, pero como que la gente los ha olvidado. Mon Rivera. ¿Ustedes se acuerdan de Mon Rivera? Yo antes hacía esto del cementerio, los discos olvidados, ¿se acuerdan?
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1: Dice Randy, para que sepas, Vía Cabra, en Nuevo Tocumen. Hay un sabroso tranque, eso será retén. Se dan bastantes retenes por esa área.

0: Dice Radio, para que sepas, hay tráfico totalmente pesado en la Santa Elena. Esta hora en la Santa Elena. Mira qué cuestión. En la Santa Elena esta hora. Dice Randy, saludos internacionales acá en la I95, tremendo tráfico con Estéreo Azul. Dice desde Orlando, Florida, Tommy Calderón te saluda como no. Tráfico internacional.
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0: Bajo Ribarreto, el mano dura arriba. Ese es lo de ir al mano dura, Ribarreto. Con Adalberto Santiago. Es más, seguiré sin soñar.

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0: Ajo, llegamos a las 10 de la noche, Randifil se retira. Va bajando el año ya. Y hay que poner a refrescar estos temas. Mantenga la sintonía de Estéreo Azul, maneje con mucho cuidado, disfrute lo que queda el sábado. Mañana volvemos en horas de la

0: Chequete linda.
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año 1745. En la América Latina, el indio trabaja en las plantaciones bajo el palo implacable

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4: La historia de la radio comprende los diversos descubrimientos, hallazgos e invenciones que permitieron el surgimiento de la radiodifusión y de los aparatos de radio en sus diversas versiones, para lo cual fue clave, primero, el descubrimiento de la transmisión de las ondas electromagnéticas.
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6: Bienvenidos a la Trilogía Azul. Hoy con un tema muy interesante que tiene que ver directamente con lo que hacemos aquí en este segmento. ¿Se han preguntado alguna vez qué sucede para emitir, por ejemplo, lo que estamos escuchando en la radio?
4: Es imperante también consultar con los expertos sobre esta materia. Nuestros invitados no solo conocen de radio, sino que trabajan dentro de Grada Radio.
6: Preguntamos primero quién es Jorge Rodríguez.
7: Bueno, soy ingeniero electrónico y telecomunicaciones. Estudié aquí en Panamá. Tengo una carrera de 32 años en la radio. No siempre fui técnico. Comencé desde aseador, limpiando el taller de Estéreo Azul. Y pues me interesó lo que era la parte técnica, la parte de la radio. Decidí meterme a estudiar en la Universidad Tecnológica. Y terminé mi carrera en una universidad privada. Siempre he trabajado en la radio. No conozco otro mundo técnico que sea la radio. En 32 años pues, he prestado mi servicio básicamente a Estéreo Azul y a este grupo Grada. Casado, padre de 2 hijos. Con la satisfacción de que cuando hago mi trabajo, no solamente lo hago para mí, sino para cientos de personas que escuchan la radio.
6: ¿Quién es Alessio Gronchi?
8: Bueno, Alessio Gronchi es una persona que comenzó con el amor a la radio desde que era un niño. Mi mamá tenía una amiga, yo vivía en Italia, nací en Italia, vine a Panamá cuando tenía 14 años. Mi mamá tenía una amiga que trabajaba en una radio pirata. En ese tiempo, en Europa, las frecuencias eran todas del Estado. Y todas las estaciones de Europa de radio eran estaciones estatales, no había radiodifusión privada. Entonces, el deseo de los italianos de poder utilizar sus ondas, y eso se replicó en Inglaterra, en Francia, en España. Bueno, en España no, porque estaba Franco, que era un dictador. Pero en el resto de los países democráticos comenzaron a florecer emisoras en pueblos que operaban sin licencia, a todo efecto piratas. Hasta que se volvieron tan grandes y tan poderosas que el Estado tuvo que legislar y abrir el compás para que la radio fuera privada también, además de pública. Entonces mi mamá trabajaba en una estación de radio, me llevó una vez a su cabina porque yo la escuchaba y me interesaba. Y eso fue amor a primera vista. Tú que trabajas en radio sabes que eso funciona exactamente de esa forma, ¿no? De ahí para adelante yo comencé a ir a tiendas de electrónica a comprar componentes para ver si armaba un pequeño transmisor, jugaba con grabadoras. Es algo que llevo adentro desde que yo tengo uso de razón, ¿no? Entonces, ahí cuando vengo a Panamá comienzo a trabajar en emisora de radio, a vincularme con el ambiente, hasta que se me dio la oportunidad hace unos 20 años de comprar la primera estación de radio y volverme formalmente un radiodifusor, un propietario de radio, no ya un locutor o DJ.
6: Hagamos un poco de historia. La historia de la radio comprende al menos un siglo de innovación científica y tecnológica, a cargo de algunas de las más privilegiadas mentes de la física, la ingeniería y las ciencias aplicadas. Comienza a finales del siglo XIX y culmina con la radio digital de finales del siglo XX.
4: La radio fue una importantísima invención que revolucionó para siempre las comunicaciones humanas y permitió el desarrollo de tecnologías posteriores como la televisión, el internet inalámbrico o el radar y hasta el sonar.
6: La física de las ondas electromagnéticas. La propagación de las ondas electromagnéticas fue formulada por James C. Maxwell en 1873, producto de sus experiencias al respecto en la década anterior. Maxwell se percató de que campos eléctricos variables creaban campos magnéticos variables y viceversa, gracias a lo cual podía generarse ondas electromagnéticas que se propagan en el espacio.
4: Las teorías de Maxwell fueron puestas en práctica por Heinrich Hertz en 1888. Logró crear oficialmente ondas electromagnéticas y detectarlas a través de un aparato de su fabricación. Hertz demostró que las ondas tenían características similares a la luz y se movían a una velocidad semejante.
6: En consecuencia, las ondas podían también reflejarse, desviarse, polarizarse, entre otros, ya que se trataba de variaciones electromagnéticas del mismo espectro. En homenaje a este científico, las ondas electromagnéticas se denominan ondas hertzianas.
4: La primera transmisión de ondas hertzianas tuvo lugar en Nochebuena de 1906, gracias a un alternador electromagnético de alta frecuencia que generaba ondas moduladas en amplitud, o sea, AM. Se transmitió la voz de Reginald Abreu Fessenden, cantando un villancico desde Brand Rock Station, Massachusetts, y su voz fue captada por los barcos en la costa.
6: Jorge, ¿cómo es el día a día de un ingeniero de radio?
7: El día del ingeniero de radio es levantarse, en mi caso, tomar mi computador, tomar mi tablet o tomar mi teléfono celular y revisar vía web todos los transmisores que tenemos, porque todos nuestros transmisores están conectados por web y puedo verificar todos sus parámetros técnicos. De allí me dice si algún equipo tiene algún tipo de problemas, por ejemplo, si tengo un problema con una emisora en Panamá, entonces pues podríamos imaginar que hay un problema con una de las estaciones, con Estéreo Azul. Y viajo a Cerro Azul, donde están la mayoría del equipo, en este caso Estrella Azul, a ver qué tiene el equipo. En términos normales, un día a día mío es ir a la estación de transmisión y hacer un mantenimiento. ¿Qué es un mantenimiento? Limpiar los filtros, ver si hay algún ventilador que podría estar dando problemas, cambiarlos, verificar el funcionamiento de los acondicionadores de aire, verificar el estado del combustible de la planta, el funcionamiento de las plantas eléctricas, que son los generadores eléctricos de emergencia, que funcionan cuando la red comercial falla. Tenemos el respaldo de las famosas plantas eléctricas. Verificar el entorno del sitio de transmisión. Básicamente ese es el día. Si transcurre durante el día algún otro tipo de problema, nuestra labor es solucionarlo. ¿En qué sentido? Bueno, la radio tiene que funcionar. Es una maquinaria que no para porque, número uno, pues, la radio se debe a los radioescuchas. Número dos, una radio comercial, a sus anunciantes. Es importante mantenerla trabajando. Si es aparte del estudio, que los micrófonos estén bien, que las consolas no tengan ningún tipo de problema en el teclado, que los problemas de automatización sigan trabajando bien. Mi día a día es mantener la estación funcionando, recomendarle al gerente, al dueño de las estaciones, qué equipos se pueden comprar para siempre ir a la vanguardia, porque la radio al fin y al cabo es un ente tecnológico y estar ligado al avance de la tecnología ya no es algo que sea ignorado por muchas personas. Cuando la radio suena mal, la cambian. Cuando la radio no tiene buen sonido, la cambian por una que tenga mejor sonido. Entonces, hay que estar a la vanguardia de eso y nuestro papel como ingeniero es eso. Mantener nuestros oídos abiertos, nuestro sentido abierto, nuestro conocimiento presto para solucionar problemas del día a día de las estaciones, que por más bien que se escuche la estación, que nunca está fuera del aire, detrás hay una maquinaria de personal técnico, de locutores que están funcionando siempre para el bienestar de las radios. Mi día a día es mantenerme atento a cualquier posible daño que pueda tener la estación y resolverlo en el menos tiempo posible, inclusive hasta altas horas de la noche, ¿no?
0: Hablemos de los antecedentes de la radio para descubrir más de este gran invento. Antes de que la radio se inventara, surgieron dos importantes inventos a inicios y mediados del siglo XIX.
6: La pila voltaica, creada por Alessandro Volta, que era una pila capaz de producir campos eléctricos. El telégrafo, creada por Joseph Henry y mejorado por Samuel Morse, que era un artefacto capaz de enviar y recibir señales eléctricas transmitidas a lo largo de un cable conductor, traduciéndolas luego en un mensaje escrito gracias a un código numérico.
0: Otro antecedente importante fue la invención de la telefonía, obra de Graham Bell, presentado en 1875. Semejante al telégrafo, este invento podía transmitir el sonido de la voz humana a través de cables conductores, bajo la forma de impulsos eléctricos.
6: Y por último está el invento del soviético Alexander Popov, quien inventó la antena y realizó con ellas las primeras transmisiones de ondas electromagnéticas a corta distancia. ¿Qué es la radio? La radio es un instrumento para la educación y sus potencialidades están implícitas cuando cumple funciones de educar, informar, orientar y entretener a la sociedad de una manera dinámica. La radio no discrimina, por lo que es accesible a toda la población, independientemente del nivel educativo de quien la escucha. Bienvenidos a nuestro segundo bloque de la Trilogía Azul. Nuestro tema, la radio por dentro.
0: La palabra radio procede del latín radius o rayo y tiene varios significados.
6: En geometría, el radio es la línea recta que se puede trazar desde el centro de un círculo a la circunferencia. En este sentido, un radio es también una varilla que une el centro de una rueda con la llanta. La palabra radio se utiliza también para referirse a la extensión circular de terreno, tomando como referencia un punto que sirve de centro y la longitud del radio.
0: En anatomía, el radio es un hueso del cuerpo humano que junto con el cúbito forma el antebrazo.
6: En química, el radio es un elemento químico de la tabla periódica. Su símbolo es Ra y su número atómico es 88. Es un metal blanco y brillante con una alta radioactividad.
0: En telecomunicaciones, la palabra radio como acercamiento de otras palabras como radiodifusión, radiotransmisor y radioreceptor.
6: Como elemento compositivo, prefijo, radio, indica radiación, radioactividad o relación con la radio.
0: Hablemos ahora sobre el origen de la radio. Existe una polémica histórica respecto al creador de la radio. Por un lado, el famoso inventor serbio Nikola Tesla presentó la primera patente de un receptor de ondas hercianas. Sin embargo, el italiano Guillermo Marconi produjo el primer aparato receptor de ondas hercianas en 1896. Marconi procedió a demostrar a la Marina y al Ejército las aplicaciones de su invento y por eso es recordado como el creador de la radio. Muchos creen que existen una evidencia del robo de Marconi,
4: La confusión se debe a que la Corte Suprema de los Estados Unidos en 1943 falló contra la Marconi Wireless Telephone and Company, empresa que reclamaba el uso por parte del ejército estadounidense del radio durante la Primera Guerra Mundial, sin pagar derechos de patente. Sin embargo, dicho fallo no tiene nada que ver con quién inventó la radio.
6: ¿Cómo surgió el primer aparato de radio? El primer aparato de radio de la historia fue la radio Galena, inventada en 1910 por los estadounidenses Henry Dunwoody y Greenleaf Wader Picard. Era un aparato portátil de unos 10 kilogramos de peso, fabricado a partir del cristal de sulfuro de plomo, conocido como galena. Era imposible cambiar de dial, aunque las emisoras continuaban siendo muy escasas. Para que existiera el primer aparato de radio con cambio de emisora pasaron 7 años, hasta que lo inventó el francés Lucien Levy, quien lo bautizó como Super Heterodino.
4: Las primeras transmisiones de radio. La primera transmisión de radio a lo largo de grandes distancias la llevó a cabo el mismo Guillermo Marconi en 1899, a lo largo del Canal de la Mancha entre Dover, Inglaterra, y Boulogne, Francia, una distancia de unos 48 kilómetros. Así quedaba demostrado la capacidad de este nuevo invento que la gente llamaba el telégrafo sin hilos.
6: Luego se produjo la primera transmisión en Norteamérica, de la cual nos hemos referido en la Nochebuena de 1906. Las transmisiones comerciales regulares y para entretenimiento de la población comenzaron en 1920. Una de las primeras tuvo lugar en Buenos Aires, Argentina. Se trató de la ópera Parsifal de Richard Wagner, transmitida desde la azotea del Teatro Coliseo.
4: Cinco años después, ya había una decena de emisoras de radio en la ciudad y otras tantas en el interior del país. Las transmisiones tenían lugar en horarios breves del atardecer hasta medianoche.
6: Similarmente, la primera emisora regular de tipo informativo del mundo surgió en Estados Unidos y se llamaba 8MK, actualmente se llama WWJ. Se inauguró en Detroit, Michigan en 1920 y pertenecía a The Detroit News. En 1922 se inauguraba en Londres la British Broadcasting Corporation, BBC, que resultaría una de las más famosas del mundo.
4: Conozcamos la llamada época dorada de la radio. Se considera la época dorada de la radio en los años que van de 1920 a 1930, inclusive en la que hubo una verdadera explosión mundial de emisoras de radio, especialmente en los países industrializados. En esa época se inventó un nuevo altavoz de bobina móvil, obra de los norteamericanos Chester Rice y Edward Wadsworth Kellogg, que resolvió muchos problemas a la hora de escuchar radio. Hasta ese entonces, habían diversos métodos para hacerlos, como conectar audífonos directo a la caja del aparato.
6: Hay mucho por contar y en eso estamos, por ejemplo. ¿Cómo llega la radio al automóvil? La popularización de la radio llevó a querer oírla en diversos ámbitos, entre ellos al conducir. Por eso, en 1927, se produjeron y promocionaron las primeras radios para automóviles, especialmente las de la marca Pilco Transitone. Desde entonces, la asociación entre la radio, el reproductor de música y el automóvil no se detuvo, valiéndose del hecho de que la vista ha de estar ocupada durante el manejo, pero no así el sentido del oído. Jorge, ¿cuál es la diferencia de la radio AM y FM.
7: Bueno, la primera diferencia que podríamos notar es, por supuesto, que la frecuencia, ¿no? Frecuencia, en el FM es la frecuencia modulada, que su rango de frecuencia es entre 88.1 a 108 MHz. Y en la radio AM arranca desde los 530 kHz hasta el 1600 kHz. Otra diferencia que tenemos es que en la radio FM, el sonido de la radio FM es mucho mejor que el de la AM. ¿Corresponde a qué? Corresponde por las ondas hercianas de megahertz y kilohertz, donde hay un ancho de banda, donde el sonido de FM reproduce toda la gama de sonido. Y el sonido de AM es como es más angosta, el ancho de banda no reproduce todas las bandas de sonido. Por eso en FM escuchamos como quien dice una gama de música, de audio más bajo, medio, medio alto, altos. Entonces escuchamos una dinámica de audio. En el AM no. En el AM escuchamos solamente, o se escucha muy brilloso, inclusive con ruido, y entonces por eso es que es la diferencia. Pero bueno, ¿quién cubre más? ¿Quién se escucha más lejos? Bueno, ahí hay una diferencia. El AM cubre más y el FM cubre un poco menos, pero justamente es por la diferencia del segmento de la frecuencia donde opera cada uno.
4: La radio de transistores. En 1948 se revolucionó el mundo de la electrónica con la aparición de los transistores, obra de la empresa norteamericana Bell. Artefactos semiconductores capaces de interrumpir, atenuar o dejar fluir una corriente eléctrica.
6: Su invención les valió el Premio Nobel de Física en 1956 a los tres ingenieros John Bardeen, Walter Brattain y William Shockley. Este artefacto

0: 8 Estéreo Azul, Cube Estéreo y Cool FM. Tenemos un branding de una estación que hemos probado para hacer radio solo digital, se llama Cool Rock. Creemos y tenemos una plataforma de podcast a través de nuestra app en iPhone y Android. Para, tú sabes que ahora es muy dado a que los contenidos que tú haces en radio lineal los recortes en segmentos para que puedas crear podcast, ¿no? Antena 8, que es una estación de formato adulto contemporáneo, Top 40, es una estación que está orientada a personas entre 25 y 55 años, más primariamente. La programación es de música en inglés en un 75%, música española 25%, y cubrimos desde los 80 hasta la actualidad, ¿no? Últimamente hemos incrementado la cantidad de música nueva para seguir teniendo audiencia en 25 años a 35, porque si seguíamos, ya tiene 20 años la estación, si seguimos poniendo música de hace 40 años, lo que van a escucharnos es pensionados y muertos. Entonces, una radio no puede morir con el dueño, tiene que adaptarse para seguir cumpliendo. Hace 20 años este era nuestro segmento de audiencia, lo tenemos que mantener, aunque eso signifique dejar de poner música de los 70, que en efecto eso es lo que hicimos, ¿no? Estéreo Azul es una estación tradicional de Panamá, una de las primeras estaciones en FM estéreo en este país. Solamente toca música en español y actualmente baladas y pop en español. Y ya de 4 en adelante, géneros latinos, le hace salsa, merengue, lo que cabe, algo de haitiano cuando venga el fin de semana. E inevitablemente en los últimos años hemos tenido que entrar al reggaetón, pero sí lo curamos en cuanto a qué tipo de tracks de ese género sonamos al aire, porque no queremos tampoco convertirnos en una estación urbana. La otra es Cube Estéreo, una estación de música folclórica panameña, 100%, típico. Es la única estación de nuestro grupo que es cadena nacional. Y Cool FM, que es una emisora era inicialmente de Smooth Jazz, ahora es Smooth Jazz y Talk Radio, radio hablada. Tenemos mucho programa de contenido y se está destacando precisamente por eso. 100% comerciales y 100% musicales. No estamos en, salvo algunos micronoticieros que creamos básicamente para venderlos en Estéreo Azul y en Antena 8, no son emisoras de política ni de noticias.
1: La radio, entendida como radiofonía o radiodifusión, es un medio de comunicación que se basa en el envío de señales de audio a través de ondas de radio. Si bien el término se usa también para otras formas de envío de audio a distancia, como la radio por internet.
2: En nuestro tercer bloque hablaremos sobre la radio digital. ¿Cuántas emisoras existen en Panamá y el mundo? La evolución dentro de una cabina de radio y cómo se suple el contenido de la misma. Nuestro tema de hoy, la radio por dentro.
1: ¿Cómo llegó la radio digital? La radio sobrevivió hasta la era digital, a pesar del notorio declive que durante los 80s y 90s sufrió, a causa de la popularización de la televisión. Con el internet y las posibilidades tecnológicas del nuevo milenio, ganó nueva vida y aparecieron las primeras radios digitales, transmitidas online. También aparecieron los podcasts, que son emisiones radiales descargables, como este programa de la Trilogía Azul.
2: Alessio, háblanos de la radio digital.
0: La radio digital, si te refieres a la parte de los estudios, eso es una evolución natural que surgió hace unos 20 años, de comenzar, por ejemplo, a trabajar la inserción de comerciales y de música a través de computadora en vez de a través de discos compactos, vinilos o cartuchos, que es lo que se utilizaba anteriormente. Esa fue la primera etapa de la digitalización de la radio en Panamá, por lo menos. Después comenzamos a cambiar los equipos de cabina para utilizar, en vez de consolas analógicas, consolas digitales, consolas que operan en audio sobre IP, que es lo que utilizamos en nuestro grupo. La transmisión a través de IP, lo que utilizamos en los estudios, nosotros, por ejemplo, antes, si queríamos conectar un micrófono a una consola, lo conectábamos con un cable, ¿no? Y ese micrófono estaba esclavizado al canal 1 de esa consola, ahí. Ahora, si tenemos un micrófono o un estudio con 4 micrófonos, lo conectamos a una cajita, un encoder, que recibe las señales analógicas de los 4 audios de los micrófonos, lo convierte en IP, que es el protocolo que se usa para transmitir señales en internet, y eso queda en la red, está conectado a un switch de red ese aparato, y automáticamente nosotros lo podemos hacer.

0: Asignar en cualquier consola, cualquier grabadora, cualquier equipo de estudio que tengamos puede recibir esa señal. Asimismo, la señal que sacan las consolas de nuestras estaciones de radio, nosotros las mandamos a los cerros por IP, por microondas de IP, y simplifica muchísimo, sobre todo la parte de cableado, y te da mucha versatilidad, además de una calidad prístina porque es 100% digital y sin compresión. Hasta que se hizo hace unos 10 años una prueba piloto para escoger qué estándar de radiodifusión digital utilizaríamos en Panamá para ya cambiarnos del modelo de FM, que tiene casi 100 años de desarrollo. Es un sistema que adolece de ciertas características, por ejemplo, de ancho de banda para que la radio se pueda escuchar tal como se escucha un disco compacto o un MP3 de 320. Desafortunadamente escogimos el sistema americano. Y el sistema americano no funcionó en América en Latina. Lo tiene Estados Unidos porque obligó a los radiodifusores a que instalaran los transmisores, pero la penetración es todavía muy baja y no, en América muy pocos países lo han implementado. Pienso que nos equivocamos y mea culpa, porque yo fui uno de los grandes promotores de que se escogiera el sistema americano por ciertas razones más políticas que técnicas. Pero debimos irnos con el sistema europeo DAB, que en Europa sí está volando. Y eso sí es un game changer.
1: Jorge, ¿cuántas emisoras existen en Panamá y el mundo?
2: Aclarar primero que la radio como tal se divide en dos, en FM y AM. La radio que prevalece en Panamá pues es la radio FM de frecuencia modulada. Aunque también hay radios en amplitud modulada en AM, que fue la primera radio que comenzó a radiar. Existen aproximadamente a nivel nacional 91 radios FM, pero sin embargo hay muchas frecuencias. Por ejemplo, solamente en la provincia de Panamá tenemos 49 frecuencias, en la provincia de Colón tenemos 27 frecuencias FM, en la provincia central tenemos 49, en la provincia de Chiriquí tenemos 48, en la provincia de Boca del Toro tenemos 7 y en la provincia de Darién tenemos 16 frecuencias FM. Pero en realidad existen 91 emisoras FM a nivel nacional. ¿Por qué? Porque bueno, hay emisoras en las frecuencias AM, también pueden haber aproximadamente unas 90 estaciones de AM. La otra pregunta, que a nivel mundial, ¿cuántas emisoras puede haber? Yo creo que eso es una tarea larga, porque habría que ponerse a investigar por cada país cuántas estaciones de radio podría haber. Y no nos podemos imaginar, si en un territorio como Panamá hay 91 FMs, quién sabe cuántas hay en Estados Unidos, que es 4 veces más grande que Panamá, o en Colombia, que está aquí mismo al lado, ¿no? Hay estaciones para cubrir a nivel nacional, se necesitan varias repetidoras. Por ejemplo, si tienes una... nuestra estación hermana Cube Estéreo tienen una frecuencia en la provincia de Panamá que cubre Panamá y Colón, otra frecuencia en provincias centrales que cubre la provincia de Los Santos, Herrera, la provincia de Coclé y Veraguas, y otra frecuencia que cubre la provincia de Chiriquí y Bocas del Toro. Es por la geografía de Panamá, porque hay una cordillera central que básicamente parte del país por la mitad. Y también pudo haber sido algo relacionado con las primeras legislaciones de radiodifusión que hubo en Panamá. Pero básicamente hoy día es por la geografía nacional, que es muy difícil desde un solo punto de la provincia de Panamá cubrir todo el territorio nacional.
3: Alessio, ¿cómo ha sido la evolución tecnológica en la cabina de radio? Discos, cartuchos, cassette, phone patch, CD, .wav, .mp3, WhatsApp, etc.
0: Bueno, nosotros que tenemos ya la edad que tenemos, ya llegando a las 6 décadas, hemos tenido la suerte de haber conocido todo. Lo único que yo no conocí personalmente en una cabina de radio fueron los 78 revoluciones por minuto. Pues ya los platos o tenían 33 y 45, pero conocimos todo. Conocimos para los que escuchen, que no tengan la edad nuestra, 78 revoluciones es la cantidad de vuelta que daba el disco en el plato. Un disco de 12 pulgadas, que es el diámetro, a 78 revoluciones por minuto, escasamente metías 15 minutos en esa superficie. Después, con la tecnología, crearon el 33 revoluciones, que era la mitad de rápido, que había mucho más material, casi una hora entre las dos caras, y 45, que eran los singles, los sencillos. Tenían cara A y cara B en cada una de las tres variantes. De ahí, toda la parte musical se lanzaba en vinilo, en discos de vinil. Le contaba a alguien que las disqueras nos daban tres copias de cada disco cuando querían los lanzamientos, porque de tanto poner la aguja en el punto inicial y hacerle cue para adelante y para atrás para que arrancara, apenas tú le pusieras el botón de arranque, se desgastaban los primeros segundos y había una fritura ahí. Entonces teníamos que, si el disco pegaba y lo usábamos un mes, dos meses, teníamos que después cambiar el vinilo por otro que no tuviera la fritura al inicio. Los comerciales se tiraban todos en cartucho. Era una versión profesional del 8-track, que era un equipo de música para autos. Algunas estaciones, incluso la música, por ejemplo, recuerdo Radio 1000, la música la encartuchaban y la tiraban también en cartuchos. Otras estaciones nunca entraron al cartucho, tiraban los comerciales en cassette. Y después vino el disco compacto, que reemplazó al 100% toda la parte de vinilo. Toda la música, en vez de ponerla en acetato, se lanzaba al aire a partir de discos compactos, ¿no? Y bueno, de ahí ya pasamos entonces a las computadoras, que acabaron con todo. La computadora eliminó cassettes, CDs, vinilos y cartuchos de un solo tajo. Sí, señor.
1: Jorge, ¿qué equipos sufren más desgastes en la radio y por qué?
2: Una radio como tal tiene muchos equipos. Es como yo siempre digo a las personas que me preguntan de la radio, que me he topado con estudiantes, que yo siempre comprarlo como una discoteca móvil, ¿no? Muchos sabemos de la discoteca móvil, ¿no? Los platos, eso que la radio escucha, mezclador, el amplificador, las bocinas. Entonces la radio está formada por elementos como estos. De hecho, tenemos una consola, tenemos un equipo que transmite la señal, el audio para el sitio de transmisores de Cerro Azul. En Cerro Azul hay un equipo transmisor y tenemos unas antenas que radian la señal, que es lo que las ondas radiofónicas que recibimos en nuestros receptores. Así que desde tanto estos elementos, los que más sufren son los equipos transmisores. ¿Por qué? Bueno, porque los equipos transmisores, de hecho se llaman transmisor de FM o transmisor de AM, son equipos de alta potencia, son equipos transistorizados. Si no se tiene la mayor cantidad de protección, buen sistema de ground, protecciones inclusive con UPS, son propensos a daños por descargas eléctricas. Son los que primero reciben las fallas por descargas eléctricas. ¿Cuáles son nuestros peores enemigos? Las descargas eléctricas ambientales, las fluctuaciones eléctricas de parte de la red comercial. Pero los que más sufren son los equipos transmisores. Afortunadamente, pues hoy en día muchas estaciones como TeleAzul tenemos equipos redundantes, que son equipos que no se paran del todo, no se apagan, sino que si se daña una de sus etapas, continúan andando con su otra etapa. Tenemos equipos de emergencia también, que si tenemos una avería muy grande en nuestro equipo principal, tenemos un equipo de emergencia, todo con la finalidad de nuestra fe del aire.
3: La suma de canciones que se escuchan en una radio es parte de su identidad. Musicalizar no es solo pasar las canciones que nos gustan. También pone en juego la investigación, conocer nuevos artistas y canciones, y experimentar con un criterio para organizarlas.
1: Contemplar los momentos del día y los hábitos de quienes nos escuchan son aspectos a tener en cuenta al diseñar esta invitación musical. En cada emisora existe, al menos, un criterio de musicalización. Los hits, las canciones retros o la música en castellano son algunos de los perfiles posibles.
3: Alessio, ¿cómo se suple de contenido una emisora?
0: Primero, las disqueras son las que proporcionan el material musical que queremos, que quieren que lancemos al aire. El problema es que nos proporcionan solo el material que ellas quieren que lancemos, no el que nosotros queremos lanzar. Entonces, estamos suscritos a una serie de servicios a nivel internacional que nos envían Algunos todavía mandan discos compactos, la mayoría ya tienen FTP, que nosotros bajamos los tracks de música en español, música latina, remixes, todos los formatos que nosotros tenemos acceso, ¿no? La única estación que vive al 100% de la música que producen en Panamá es, por supuesto, Q Stereo, que como es una emisora típico, pero los tipiqueros sí son distintos porque como ellos tienen interés en que suenen sus piezas para que los contraten en los bailes, entonces sí traen activamente toda la producción, ¿no? Además que tenemos un catálogo muy grande de música digitalizada por tener tantos años la estación en ese formato. Los comerciales generalmente son las agencias de publicidad o los clientes directos que nos dan sus piezas, pero también tenemos el talento interno para crear comerciales, crear anuncios, producir las piezas, si acaso el cliente no tiene quien lo haga, ¿no? Que es lo usual. Esa es la forma como conseguimos el contenido. También tenemos contrato, por ejemplo, para ciertos programas que se hacen afuera, los compramos y nos los mandan en descarga digital, y tenemos también suscripción a servicios de noticias para bajar micronoticiero y otros contenidos.
1: ¿Qué clases de emisoras existen hoy, Alessio?
0: Aparte del público o privado, que en Panamá realmente la única estación pública es Radio Nacional y las que maneja CERTV, que son Crisol FM y Radio Nacional, todas las demás son privadas. Lo que se suele segmentar es si son estaciones musicales o si son estaciones noticiosas. En la parte institucional hay estaciones religiosas. Hay radioemisoras de la Iglesia Católica y hay un montón de radioemisoras de iglesias evangélicas en sus diferentes nombres y estilos, ¿no? También ponen música, obviamente, pero tienen música cristiana, que es un rubro de música que crece mucho, vende mucho. Y obviamente su contenido hablado, que es la difusión de la palabra o de lo que ellos quieran difundir. En emisoras musicales se segmenta por formato. Tú decides si tu estación es una estación top 40, que pone cierto tipo de música, si es tropical, si es urbana, si es crossover, que pone de todo. Así que esas serían más o menos las subdivisiones que tú pudieras hacer dentro del mercado de radio panameña.
3: Las diversas formas de transmisión de la radio, ¿cuáles son?
2: Lo primero que tenemos que definir es la radio. La radio. Básicamente, cuando se habla de radio, es el tipo de transmisión de radio. Para mí, cuando se habla de radio, es las radios refiriéndose a las ondas hercianas, el megahertz y el kilohertz, a la radio abierta, a lo que recibimos electromagnéticamente nuestro receptor del carro, de la casa. En FM está la radio analógica, que es la que escuchamos todos y normal en nuestros receptores, y está la radio digital. Igual como hay televisión digital hoy día y televisión analógica, hay radio FM analógica y digitales. Lo más común en todos los países es la radio analógica, porque la radio digital no se ha desarrollado. Puedo decir que aquí en Panamá hubo dos radios digitales andando. Una fue Antena 8, que fue la primera radio digital en Latinoamérica. Y hubo otra radio en Primeras Centrales, que fue Radio Reforma, que también transmitió de forma digital. Solamente fueron pruebas que se hicieron y ya después la parte digital se apagó y seguimos con la analógica. Otro medio de transmisión de la radio es, por supuesto, el internet. Hay miles de radios que transmiten por internet. Otro medio de transmisión que tenemos es satelital. En Estados Unidos hay una radio, un medio de comunicación, un medio de transmisión de radio que se llama el Sirius, que vía satélite. En Europa también hay, no recuerdo el nombre ahora mismo, pero también se transmite radio vía satélite. Entonces, pues tenemos la radio, pues tiene muchas formas de transmitirse, pero una de las más comunes y que le llega a la masa es la radio que conocemos hoy, que se recibe por medio, valga la redundancia, de un radio en tu carro, en tu casa, y que le recibe las ondas hercianas electromagnéticas que vienen por el aire.
1: Alessio, ¿la radio se ha expandido a otros sitios?
0: La web y la señal online comenzó como un valor agregado aquí. Todo el mundo quería tener su streaming y tener la radio en internet. Las primeras las montamos nosotros. Me acuerdo, la primera que montamos fue Omega Stereo. sonaba espantoso, horrible. Pero le mandabas el enlace a un panameño que vivía en Rusia y era el mundo para él poder escuchar una estación de su país en un país tan distante. Eso era imposible antes. Eso fue posible cuando la onda corta, pero con un FM no se podía. Poco a poco en el tiempo comenzó a volverse más importante tener una presencia, entonces tuvo que mejorarse la calidad de lo que tú estabas enviando a streaming. Y ahora, por ejemplo, nuestro grupo, cerca del 20% de nuestra audiencia viene por streaming. Así que ya no es un detallito para contentar a algunos. Si, es una herramienta nuestra para poder incrementar nuestra audiencia. Y en efecto, a pesar de que el 80% de la audiencia online es de Panamá, porque hay gente que no está en un carro, no es gente que está en la casa, es gente que está en la oficina o en la playa. Es audiencia que perdíamos cuando el radio del hogar comenzó a apagarse y el online nos ha permitido recobrarla. Y obviamente también hay un 20% de gente que vivió en Panamá. Hay mucha gente que vivió en Panamá, por ejemplo, extranjeros que trabajaron aquí, que les gustó la estación y que ahora donde están la siguen escuchando, ¿no? Estéreo Azul tiene un montón de panameños en Estados Unidos que la escuchan por la música latina porque allá es complejo, ¿no?, escuchar ese tipo de música.
3: Esta pregunta es para ambos, Alessio y Jorge. El periódico ha dejado de circular en papel en algunos lugares del mundo. ¿La radio dejará de existir? ¿Qué piensan ustedes?
2: Bueno, mira, es un tema de conversación que yo en lo personal he tenido, inclusive con dueños de radio, ¿eh? Yo espero que la radio dure como 25 años más, ¿no? Para no quedarme sin trabajo, ¿no? Pero yo creo que no va a ser tan fácil que la radio como la conocemos desaparezca del todo, así de la tarra en plan. Porque aún la radio tiene su magia, aún la radio, por ser un medio de transmisión abierta, llega a muchas más personas. Por más que utilicemos internet, aún es limitado. No tenemos que pensar en países lejanos. Aquí en nuestro Panamá el internet es limitado. Hay lugares donde no llega internet, pero sí llega la radio. Hay quienes hablan, no, que dentro de 10 años va a desaparecer. No, yo le veo a la radio larga vida aún. Por la radio abierta que llega a la masa, llega a más personas día a día.
0: Con cada medio de comunicación adicional que ha salido, siempre decían, esto va a matar la radio. Salió la televisión, esto va a matar la radio. Salió el internet, esto va a matar la radio. Y no nos ha matado. La televisión de aire abierta, cuidado que se muera antes que nosotros. Así que la radio tiene mucha resiliencia, tiene frente a las señales internacionales que son las que están desplazando a las televisoras locales. La radio tiene la ventaja de que es local, puede vincularse con la comunidad, puede hacer eventos en la calle, puede hacer eventos en restaurantes, en bomba de gasolina, en centros comerciales. Un Netflix no puede hacerlo, un Spotify no puede hacerlo. Sí, te podrán poner tu comercial local, pero eso, so what? La gente los brinca o paga la suscripción para no escucharlos. Entonces, la radio tiene características únicas que si las sabemos aprovechar, pienso que tendremos radio para rato. Y cuando entremos a la difusión digital, eso es otra historia.
1: Cuéntenos una anécdota de este trabajo en la radio.
0: Bueno, sí, como DJ, como talento, obviamente siempre tienen más anécdotas que como empresario de radio. Es mucho más divertido ser DJ, ser locutor, y tengo un montón de anécdotas. Las primeras de cuando iniciamos en la radio, que estábamos en Radio 10 en Vía Argentina, obviamente todos éramos adolescentes llegando a adultos jóvenes que queríamos tener chicas. Entonces, tú sabes, hacíamos toda clase de cosas y las chicas siempre nos decían, dije, ¿por qué los que mejor voz tienen en este medio son feos? y bueno, hay un montón de cosas que nos pasaron. Aprendimos el poder que tiene el medio. Por ejemplo, cuando hacíamos convocatoria, hacíamos concurso, tú te sorprendías por la cantidad de personas que llegaban. Hacíamos tardes de patines en Vía Argentina y eso era un tonelaje de gente que tú no te explicabas cómo podías tener un alcance de ese tipo, ¿no? Y mucha gente no lo sabe. Mucha gente que trabaja en radio ahora, que la radio no es masiva, no tiene idea a cuánta gente está llegando, ¿no? Como empresario, es más serio el asunto, pero también tenemos un montón de anécdotas, más que todo relacionadas con el éxito de implementar nuevas cosas, implementar nuevas tecnologías, cambiarnos, por ejemplo, cuando cambiamos toda la red de enlace a microondas digitales, eso nos llena de mucha satisfacción. Y en este grupo, creo que el único otro que se mantenía tan al día con la tecnología y gastaba plata como yo era Pedro Solís Padre. Porque lo que él me ganaba, lo que salía lo compraba. Y eso que era un radiodifusor interiorano, pero es una de las personas con más visión que yo conozco, que yo conocí dentro de este negocio, porque obviamente don Pedro ya no está con nosotros.
1: ¿A quién admiras en este negocio, Jorge?
2: Yo no me atrevería a decir nombre, pero yo admiro, si hablo de un dueño de estación, yo admiro al dueño de estación innovador. Yo admiro al dueño de estación que quiere que su estación esté a la vanguardia. Yo admiro al dueño de estación que no ve la compra de un equipo como un gasto, sino como una inversión. Donde se preocupa para que su estación tenga los mejores equipos para no estar nunca fuera del aire, para poder escucharse mejor que todas las estaciones y brindar un servicio de excelencia. Porque cuando se tiene un dueño de estación con eso, entonces ese dueño de estación tiene pasión por la radio y no deja morir tan fácilmente este negocio. Locutor, ¿qué locutor yo admiro? Sin decir nombre, porque podríamos decir algún nombre, pero vuelvo y repito para no decir que, bueno, que lo mencionó a él y no me mencionó a mí. Y mire, yo conozco a Jorge hace 30 años, no sé qué cosa, y para que tú no te pongas celoso, que no dijo Roque. O sea, yo admiro al locutor que no solamente me presenta una canción, sino que me informa de la canción, me habla de la canción. Y no importa si la canción tiene 50 años o 50 días de haber salido al aire. Me informa de la canción, de ese locutor que investiga. Yo admiro el locutor que se preocupa porque sus radioescuchas disfruten la canción. Se lleven no solamente la letra de la canción, sino el conocimiento de por qué la canción se escribió y quién la escribió. ¿Por qué? Porque también denota la pasión por la radio de ese locutor. Y un locutor que ama su trabajo y que respeta el radioescucha.
1: Alessio.
0: Yo aquí en Panamá siempre admiré a Añito James. Me parecía un tipo que supo manejar su negocio, dándole un estatus, así como se comporta él como persona. Asimismo, él hizo respetar su negocio y es una persona que hizo un trabajo importante para la radio musical en este país.
1: Hagamos un repaso sobre la línea del tiempo de la historia de la radio.
3: 1873. Maxwell publica su teoría sobre las ondas electromagnéticas.
1: 1888, Hertz crea el primer detector y transmisor de ondas electromagnéticas.
3: 1895, Marconi inventa el primer receptor de ondas hertzianas usando un oscilador eléctrico creado por Hertz.
1: 1896, Popov inventa la primera antena electromagnética.
3: 1897, Tesla presenta la patente para el radiotransmisor.
1: 1899, Marconi realiza la primera transmisión de un país a otro entre Inglaterra y Francia.
3: 1900, se inventa la radio AM.
1: 1901, Marconi y Fleming transmiten la primera señal telegráfica inalámbrica a lo largo de 2.400 kilómetros de distancia.
3: 1910, la primera radio galena es inventada por Dunwoody y Witter Picard.
1: 1914, inicia la Primera Guerra Mundial y la radio es ampliamente utilizada para coordinar la localización de las tropas.
3: 1920, aparecen las primeras emisoras radiales regulares y de entretenimiento.
1: 1933, se inventa la radio FM.
3: 1948, se inventa la radio de transistores.
1: 1963, la primera emisión de radio vía satelital.
3: 1993, surge la primera estación de radio online.
0: La radio, como decía un famoso teórico, es el teatro de la mente. La radio es un medio que permite que tú puedas desarrollar tu imaginación, puedas crear para el oyente una representación de la realidad. Él no te está viendo, pero tú puedes transmitir muchísimas emociones por la radio. Y esa es la fortaleza de nuestro medio. Incluso en los peores momentos de la humanidad, la radio es la que ha dado el soporte emocional en caso de guerras. En el caso de la pandemia fue fundamental, no solamente en el mundo, sino también aquí en Panamá, para entretener, para tratar de transmitir algún tipo de sentido de normalidad dentro de lo anormal, que era la situación inédita para cualquiera de las personas que ha vivido en el último siglo. Y fue por esa razón que nosotros nunca cerramos operación, nunca redujimos horario de transmisión y siempre mantuvimos a todo el personal, obviamente con los ajustes pertinentes por el tema económico, pero mantuvimos a todo el personal de aire trabajando para que la gente sintiera algún tipo de normalidad. Hicimos programas específicos para la ocasión y ese creo que es el papel de la radio y su punto de fortaleza más importante. Como ya lo dije en algún punto de esta entrevista, yo no creo que ninguna tecnología de las que tenemos en el radar termine con la radio, porque siempre las vamos a poder aprovechar, así como aprovechamos la tecnología, aprovechamos el IP, aprovechamos la digitalización. La radio puede innovarse y adaptarse a los tiempos como lo ha estado haciendo durante los últimos 100 años para seguir siendo un medio válido y un medio de referencia en el universo de las telecomunicaciones, ¿no?
2: Que sigamos creyendo en la radio. No es porque yo haya trabajado en radio 32 años. Bueno, y si he trabajado en radio por 32 años es porque hubo gente que me inspiró, hubo gente que me apoyó y eso hizo desarrollar mi pasión y mi amor por mi trabajo. No importa qué hagan, amen lo que hagan. Háganlo con pasión, háganlo con amor. Respeten a sus semejantes. Sigan disfrutando de la radio, sigámonos emocionando cuando escuchamos un tema en la radio, un buen programa en la radio. Seamos buenos ciudadanos, amemos a nuestro prójimo, amemos a Dios, demos lo mejor por nuestro país. Tenemos un país hermoso y no dejen de escuchar Estéreo Azul.
1: Desde su invención, la radio ha enfrentado diferentes obstáculos para llegar a nuestros hogares, abriéndose paso y superando cada uno de ellos a través de la implementación de nuevas tecnologías.
3: Convirtiéndola durante algunas décadas en uno de los inventos más influyentes para la sociedad y en el precursor de nuevas tecnologías. Además de ello, la creación de otros medios con mejores características se convirtió en una competencia directa para la radio.
1: A pesar de todo, la radio no ha quedado olvidada. Ya han pasado más de 100 años desde su creación y en la actualidad seguimos disfrutando de ella. Esta historia de supervivencia se caracteriza por la adopción que ha tenido las tecnologías nacientes, las cuales ha utilizado como escalón para impulsarse en su camino, tal como está ocurriendo con la radio por Internet. Por lo cual, lejos de desaparecer la radio, sus características y sus beneficios seguirán evolucionando y adaptándose para mantener su presencia en nuestras vidas.

0: Y así es como llegamos al final de nuestro tema de hoy, la radio por dentro. Gracias a los valiosos aportes de Academia Play, Curiosfera, 10 datos sobre el origen de la radio en el mundo, de Radio Nacional de Colombia, los antecedentes de la radio, del Ministerio de Educación de España, Radio Broadcasting en la Enciclopedia Británica, Mu Di Kamlichi.
1: Alessio Gronchi, presidente de Grupo Grada, y Jorge Rodríguez, ingeniero en sistemas radiales. Fuimos sus voces, Aneda Yalamarín
0: y Roque Arrocha Hijo. Nos escuchamos en nuestra siguiente edición de...
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0: dice saludos internacionales a la gente de Hollywood, Florida. Allá también hay artistas de cine, dice, en Hollywood, Florida. ¿Cómo no los artistas que hacen ese rabito de puerco?
1: Indio suelta.
0: Dice por acá Rolando, está en sintonía. Buenas tardes, mi gente, saludos. Buenas tardes, Randy. Ahora estoy mejor, dice Domingo. Recarga tu alma, sonríe sin medida y disfruta de lo que eres. Por acá nos manda. Abriendo el compás de la promoción con Merenguito Sabroso. Saludando a toda la gente que se reporta con nosotros al 67910991.

0: Freddy Rincón, saludo para usted, para su distinguida familia.
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0: Dice Aristides Unidad 46 en sintonía. Uno para toda la gente que va a bordo. Hay gente de Radio Taxi Villalobos. Otro pensamiento por acá. Saludos, bendiciones desde East Brunswick. Lo dije bien. East Brunswick, New Jersey. Ay, ay, ay. Saludos internacionales.
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0: Buenas tardes, Xiaomi. Saludos, Xiaomi.
2: ¡Inspiración!
0: Héctor López también reportando la sintonía. Buenas tardes, Tesila. Saludos. Espero que ganes en la lotería, Tesila. La gente que está con nosotros en Don Bosco, la familia Botella Espinosa.

0: propicio de invierno y de fenómeno del niño.
1: Que no lo separe el hombre.
0: Muchas personas caminan hacia la Feria del Libro. Hoy cierra la Feria del Libro. Un congestionamiento vehicular bueno por allá. Y ese es el problema. El acceso a los estacionamientos
1: de la consola.
0: Pero bueno.
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0: C. Usted vaya en transporte público, usted vaya en Uber, en Drive, en taxi.
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0: Dice por acá desde La Chorrera, felicitando a su hermano Luis en su cumpleaños. Como no, felicidades a Luis. Está celebrando el mejor de sus días. Hasta su casa del Naranjal en Arraiján. Me imagino que es en Arraiján, el Naranjal de Arraiján. ¿Dónde queda eso? Yo que soy de West, ¿dónde queda el Naranjal? Me imagino que donde hay bastante naranja, ¿no? Mi hermanito Chicho Rivera, la gente en Vallehermoso. Eso sí, todo el mundo sabe dónde queda Vallehermoso. Para su esposa Yami y su tío Nano.
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0: Bueno, por acá variando la programación. De eso se trata el fin de semana, para variar buena música, para ofrecerte todo lo que la gente merece escuchar.
1: ¡Se goza!
0: Va viajando con nuestros éxitos en su buena música, en su automóvil, etcétera, su papá. El sonido que es. Mi amiga Grise, ¿cómo está Griselda Isabel?

Becerra de Naranjales, un barrio. No me acuerdo bien. De repente no tuve ninguna novia por ahí, por ese lugar, pues, parece que no sé dónde queda.

0: ella nunca me dijo que eso se llamaba así.
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0: Ella me dijo que eso se llamaba la polvadera.

dice Lluvia Garreján, para que sepa, para que tenga un norte. Hay Lluvia Garreján. Por acá están amenazando de hace rato, pero de que viene el aguacero cerrado. Nuestra amiga Elizabeth, ¿cómo estás, Elizabeth? Yo espero que te gane la lotería hoy. Dice David Villarreal, va a llover, pero hace calor y amerita unos refrescos. Tiene toda la razón, hermano. Dice, buenas tardes, Randy, hasta Puerto Viejo, La Chorrera, para Made Ascanio. Ajá. Ahí nos manda de que el naranjal. Dice, por acá, sintonía, escuchando la buena música de...

0: nuestra amiga Elizabeth Randy, ¿cómo está la familia? Ahí en la lucha. En la lucha olímpica, tú sabes.
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0: Buenas tardes a toda la gente que recién nos sintoniza. Somos Estéreo Azul 7.9, 106.7. A toda la gente que nos sintoniza, que nos oye allá en provincias centrales, quiero su reporte de sintonía. ¿Cómo está recibiendo la señal? ¿Cómo reciben nuestro calor radial? ¡Ay, ay, ay! ¿Ya somos parte de sus quehaceres o qué? ¿O todavía?

0: Tenemos otros 100 años, pero alguna vez llegamos al interior, nuevamente hacemos esa hazaña. Queremos saber cómo nos están recibiendo los oyentes por allá.
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Parece que tenemos tiempo de sobra. Dice, buenas tardes, radio y bendiciones. Mi gente residencial Llano Bonito, mándale saludos a la señora Inés. Una galleta de sorbeto ahí para la señora Inés. De parte de su hijo Eduardo, estamos disfrutando buena música. Una galleta de sorbeto para ambos. Para Manuel Anel, la gente que está con nosotros en Colinas de las Cumbres. Para que siempre estamos refrescando.

Buenas tardes, radio. El señor Chelín, plena sintonía. Dice, estamos buscando los chimbilines. Mientras uno se quede en casa, nosotros trabajamos. Así mismo es. Buenas tardes a mi gente de Arte y Trabajos. El Coco, la Chorrera.

0: Cumbres, Alcalde Díaz, Villa Grecia. Toda la gente que nos sintoniza por ahí, el saludo. E igual invitados para que se queden en sintonía y la sigan pasando bien con nosotros. Doña Tianito, este Moncaporal.
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4: Dándole curso al domingo por la tarde, lleno de éxitos, cargado, repleto de éxitos. Todas las canciones que rodean la cabina de Estéreo Azul, y viene la salsa, como no. ¡Ay, ay, ay! 6791-0991. Ahí está el contacto vía WhatsApp.

cuenta para que la gente se entretenga y vayan haciendo todas las ocupaciones que tienen que realizar. Lo que tiene destino de hacer los domingos, bueno, acompañado con buena salsita. Estamos a 30, mañana 31. ¿Para qué los meses tienen 31? Despidiendo el octavo asalto. Ya prácticamente le estamos dando la bienvenida a septiembre y como lo dije ayer, ya el 2026 le toca ir con el urólogo. ¿Serio? Ya el 2026 ya tiene que ir al urólogo. Ya. Dice por acá la gente en Villalucre, estamos limpiando, disfrutando unas peche amarillas. Ay, ay, ay.

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0: ¿Cómo no, mi gente de Colón? Randy, salúdame hasta la ciudad de Colón a la señora Florentina Flora Perea, hija Isamar Castillo C3.
1: ¡Oye, favor!
0: ¿Cómo no, saludas a la señora Florentina Flora Perea? Mi gente en Colón, buenas tardes. También saludos a Isamar, Isamar Castillo. Randy C3.
1: Me adorado callejón.
0: Toda la gente C3 allá, saludos. Hablando de Colón, también buenas tardes, Randy, rumbo a C3 con la familia, en Sintonía de Azul. Mi hermanazo, el arqueólogo de la salsa. Sacaba unas piezas de arqueología, yo me acuerdo. Modo salsa, esa farabela. De repente dándole un toque femenino. En el momento de la salsa, Arabela, sí, Margarita Pinillo. Gran intérprete de la salsa. Que causó sensación a mediados de los 80. Sí, comenzando los 80. Bobby Valentín. Este es un personaje mitológico de la salsa, Manuel García. Vocalizando, obviamente, Carlos Cano Estremera. La gente disfrutando la salsita nos sintoniza en casa, en su automóvil, de una u otra manera. Sintonizados con Azul

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1: Mateo, Mario, Mateo.
2: Don Lalo Mora, no, ese no fue el que chuteó a Manuel. Cuénteme, maestro, cuénteme.
3: Mi hermano, usted me dice maestro, pero los alumnos superan al profesor y eso es lo bueno. Eso es ser un buen maestro, cuando los alumnos superan al maestro. Hey, ¿cuándo vienes por acá, loco? A ver si nos tomamos una fría. Yo sé que tú lo coges son los lunes. ¿Tú me avisas?
2: Mi gente, Villa Daniela, también nuestra amiga de siempre, Yarito. ¿Cómo estás, Yarito? ¡Feliz domingo, Yarito! ¿Compraste algo? Un billetito. Pero te deseo lo mejor de la suerte. Buenas tardes, saludo mi gente en Pacora. Nos reporta la sintonía. 3 de la tarde, 23 es la salsa, la buena salsa de azul. La gente, los oyentes que la recogen donde sea. Mi gente

0: Esos eran los personajes que farmeaban el aura de la gente. Manuel García, Pedro Navaja. Buena salsita. Iba a variar. Sinceramente iba a variar, pero la gente continúa que nos mantengamos dentro de la disciplina de la salsa. Así que manos a la obra.
1: Un pedacito de la historia negra. De la
0: oye,
1: historia
0: me van diciendo que va jugando en la lotería. Porque si en el primer premio están los cuatro números que yo tengo acá, yo pongo el automático, tú sabes.

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0: ¡Abache! Bueno, también momento oportuno para decirles lo que jugó en la lotería. Gracias a que un oyente se solidarizó con nosotros. Mi hermanazo Acaño Rivera, saludos. Randy, sorteo dominical de la lotería del 30 de agosto de 2026. Primer premio 4224. Anoten y revisen. Primer premio 4224. Segundo premio 9509. Y el tercer premio 3794. Vamos a repetir. Primer premio 4224. Vendido en No Me Pregunten. Segundo premio 9509 y el tercer premio 3794. Espero que haya ganado y si no, bueno, alégrese por los que ganaron, aunque no los conozca, porque el día que usted gane, ellos también se van a alegrar. En serio. Y si lo conocen, lo van a llamar para felicitarlo.

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2: El día que usted gane, ellos lo van a llamar para felicitarlo. Dice Radio 2 Pie Izquierdo, para acá disfrutando buena música, Jorge Soto, de parte del único cuñado que lo quiere. Ay, ay.

0: tenga pena.
1: Pues hay desfile que se cuenta, desfile de bandas independientes y eso, ¿eh? Yo vi que estaban trancando todo eso y más o menos me dijeron que había desfile en horas de la tarde.

0: Esteban, don Roberto Santana, desde el Partido Estudios, aquí seguimos presentes. Para toda la gente que nos oye desde las Acacias, el saludo de igual manera. Fin de semana con Azul, 6791-0991. Ahí nos escribes.
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tardes. Mándale saludos a Nuria Eloís en Sintonía de Azul. La barriada Los Nogales 1. Mi gente, la mañanita, saludos. Buenas tardes, La Princesa, ¿cómo estás?

dice Ricardo Pérez Ledesma. Buena programación, Randy. Envíale saludos, dice, a Boquita, hasta playas del Pacífico, de este su servidor Ricardo. Dice, a Boquita, hasta playas del Pacífico.

de la cone, ¿eh? ¿Cómo estás, Iber? Iber Gómez, saludos. Se por acá me daré saludos al chef Orlando King hasta la Chorrera, como no, mi gente.

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1: Bueno, para acá pensar es importante, la espera terminó muy pronto. 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Trata el domingo. Creo yo que hay buena música para ustedes. ¿Qué me dice? ¿Qué me responde el público? Usted haga lo que tiene que hacer en el domingo. De la buena música nos encargamos nosotros. Ganó en la lotería. Los que están calladitos, sí.
2: Hermano, de verdad que voy a gozar esta noche.
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para que sepa, nos ganamos un par de pachos en la lotería. Jugamos con 24 y ganamos, dice. Tenemos pasta a la Pescatore, frías y salsa. ¡Ay, ay, ay! Mi hermanito José López de Sidonía. Yo le llamo a Yamile para ver si ganó con el 24.

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0: tipiquitos de todo retro que bajan bien con un 9 letra ahí. Al estilo limoneño.
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0: Esta era la canción que estaba de moda cuando parqueábamos allá donde Monoloco en el

0: Ese era el real taquillero, no farmeaba aura ni nada por el estilo, ni tenía redes sociales, ni taquillaba con nada de eso. Esa sí era una verdadera taquilla, pura entrada. Como la música fluye el domingo por la tarde, nosotros continuamos recibiendo todos los reportes que lleguen, que entran al 67910991. San Carlos dice Rancho El Bos. Para toda la gente que nos sintoniza allá en el Rancho El Bos, mándale saludos a Huayca, a Jaime. Mi hermanito Roberto Santana, cuénteme. Dice la gente desde Villalucre disfrutando una pechamaría. Ay, ay, ay. Ahí nos manda la foto ilustrativa de lo bien que se encuentran pasándole en el domingo con nosotros. Mi hermanito José López dice, ajo, cómo no. Así mismo es.
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hombre, pues sabes, se fue con su negocio de lotería por otra tienda, bro. 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Salsita.

0: sucede.
1: Gran persona, un pelotero, también fue pelotero.
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1: Gracias, buenas tardes, Randy Phil. Como siempre, estamos acá refrescando. Tenemos un asado. ¿Dónde es eso, hermano? ¿Dónde es eso? Luego del juego de softball.
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1: Le saluda Jaime Montenegro.
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0: comenzamos a colocar salsa, pero resultó siendo un mix. Programación del fin de semana a través de Azul 100.9. Randy Phil les saluda. Saludando a toda la gente que se reporta con nosotros. La tarde se presenta nublada, pero cargada de éxitos. Buena música para que sea feliz tu domingo, para que sea más feliz. Porque obviamente me imagino que estás compartiendo con tus personas preciadas, con toda tu gente querida, pasándola excelente en casa.
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0: De repente te mueves a visitar algún familiar.
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0: Alguna invitación de esta de improviso que te llegó al celular de algún familiar. Y estamos acá reunidos.
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0: Pero pasa por la tienda, pasa por el súper y compra esto.

0: y meterle salsita rica. Bueno, mi hermanito Titi Rincón en sintonía dice, estamos de limpieza, limpiando el césped. Sí, sí, sí. Para que el terreno se vea bonito y salga la gallina con los pollitos y eso, sí, porque cuando corta la hierba de una vez sale la gallina con los pollitos ahí. Hacer pasión del césped. De repente baja una iguanita. Sí, sí, sí. No solo uno aprecia eso, también los animalitos del campo. ¿Ves? Cuando cortan la hierba, ahí, ahí, ahí, van para encima. Qué locura estamos hablando.
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0: ¿Cómo le fue ayer en eso? No, pero él cantó las canciones como solista. Él no pudo cantar. Él cantó las de aventura. Aventura. 4 de la tarde, 32, somos azul.

0: bachatas o las bachatitas de cantarlas todas.
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0: Turbante, cuénteme, don Osiris, turbante, la gente empedrea algo. Mi hermanito José López también con la... Mi amiga Vanessa. Dice, buenas tardes, Randy. Saludos desde Arreján. Esta pues sintonía pasando la vida. Mi gente, la 2000.
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0: gente, por acá de vuelta a la salsa, de regreso a la salsa como nocturno de la gente seria, de la salsa seria, de la gente que no paga nada por celular, ¿qué va? De la gente que tiene su billete, que tiene su plata en efectivo. Mira, la cariñosa de que mándame algo, o la perdido. Mami va a tener que venir acá, ¿ve? Yo te doy lo tuyo en efectivo.
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0: Nada, que mándame nada por celular, no, no, va a tener que venir acá a buscar lo tuyo. La gente que tiene su plata en efectivo, ¿qué es lo que es? Dice Plaza Amador presente, saludos. Dándole curso a la programación, la salsita está ahí. Para seguir llevando a cabo el fin de semana por la tarde a través de Azul. Hacen.

0: van a caer y retiran todo en efectivo. Que bola perdida.
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0: ¿Cómo estamos, mi gente, allá en Calle Octava, Monte Oscuro? No me hagas.

0: Bueno, por acá según nuestro reloj, 3 minutos estaremos ya encontrándonos con las 5 de la tarde. Estaremos dándole la bienvenida a nuestra última hora de programación en lo que respecta al domingo 30 de agosto. 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Ajo, calixo, bomba y plena.
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0: ¿Cómo no? Seguimos dándole curso a la tanda vetera, ¿eh? La tanda en efectivo. Reporta la sintonía 67910990.

Hermano, buena música. Nos vamos, dice, nos vamos hacia el infinito y más allá. Gracias por esa calidad, como no, salsita, salsita de la buena. De la gente que tiene su billete en efectivo. ¡Qué rico! Buenas tardes.

0: Arroyo, dice. ¿Cómo era la gente que nos sintoniza, que nos oye desde San Joaquín? Mi gente ahí en San Joaquín, saludo a toda la gente que se reúne, mi gente, los diferentes barrios, edificios, condominio. Ahí se reúne el, sí, la gente de siempre, la gente que se ve cada domingo. Se congrega en una esquina, ahí saca la bocinita. Bueno, mira esta gran copa, ¿ve? Así son las del West.
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0: Mi hermanito Ariel Domínguez, saludos, dice Randy algo del Caballero. Para la gran chorrera, Elena y David. Alberto Rodríguez también en sintonía.

0: El brujo, güey, bienvenido a la promoción. Yo coloqué Calixto con My Plena y todo eso.
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allá de San Miguelito, Torrijos Carter, ¿no? Bueno, por acá de vuelta el fin de semana, toda la acción del fin de semana, domingo. Y aprovecha que se va el domingo y se va agosto.

complacencia de nuestra amiga Rosana, Randy, compláceme con sonido bestial. Estamos anotando toda esta salsita. Además, la agregamos por ahí mismo a la máquina. La máquina del sabor. Ah, ya arreglaron la rocola. El otro sábado venimos de hierro con eso.

nuevamente caímos en los merengues de esto de los 90. Randy, ¿qué hora es? 5:30, 5 de la tarde 30. Seguimos disfrutando de este tremendo domingo por la tarde. Saludos cordiales a toda la gente que nos escucha en casa. Buenas tardes, saludos. Como todos los domingos, como todos los fines de semana, como todos los días tienes Estéreo Azul en tu casa, ¿viste? Cuando vas para la oficina, para tu trabajo, igual llevas Estéreo Azul. ¿Cómo está mi gente en el área de San Francisco ahí? Todo lo que es contiguo, aledaño al Centro de Convenciones Atlapa y a la Feria del Libro. Qué lío entrar y salir, pero bueno. Hay que ir.

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llena de motivo, farmeando su aura, ¿eh? Lo que va, comienza a ponerse seria. Se te pone de frente. Ahí te agarra. Como un zurra zurra.

Elizabeth Arrocha presente una vez más en la Feria Internacional del Libro Panamá. Hasta hoy, 30 de agosto, acompáñanos en las Islas de Atlapesta número 62 y comparte con nosotros esta gran celebración cultural, así que te esperamos para seguir escribiendo juntos nuevas páginas de historia. 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

La Randy ya acabó el domingo, sí, ya prácticamente se terminó el domingo. ¿Verdad? Se fue agosto, pero falta mañana. Ya ahorita comimos jamón.

Los conductores designados se conocen a Salmo ahí en el Limón. Dice, hola, acá desde mañanita estamos refrescando con mi hermano. Dice, ¿cuándo los tipiquitos? La gente

0: hace ratito me meten algo de bachata. Hice una buena tarde de bachata hace ratito. 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Michi Fest Panamá, el movimiento que transforma amor en acción. ¿Cómo me los trata el domingo?
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0: Me solicitaba música típica, así que manos a la obra. Prohibida. Cerrando prácticamente nuestra faena.
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0: pecar. La gente lo quiere en la tarde. Es que a mí me gusta mi mañana el domingo.

0: Buenas tardes, mi hermano, disfrutando de la programación con mi hija Mili, mi esposa Luxi de... Mixi de Luzcando. Estamos gustando la programación con mi hija Mili, mi esposa Mixi de Luzcando. Saludos, Pedro Luzcando. Sé que nos sintoniza en casa, gracias. La gente de Tecnolab dice gracias por los de Viquito. Ajá. Vamos camino a las 6.
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Va conduciendo, maneje con mucho cuidado, por favor, evite accidentes, maneje bien. Bueno, mi gente, espero que les haya gustado la programación, nuestro trabajo de haberles regalado buena música. Independientemente de lo que se haya dedicado hoy domingo, simple y llanamente en el momento en el cual usted nos dedicó la sintonía, escuchó buena música. Espero que haya sido así. Pásela bien, disfrute lo que queda del domingo. Sí, señor, sí, disfrute lo que queda del domingo. Ajá, mañana hay que trabajar. Regálese una bonita, placentera y productiva semana. Buen temita, ¿eh? Planche su ropa para que no vaya ajado mañana su trabajo. Planche su ropa. Que todo lo que tenga estipulado realizar esta semana, que se den bien las cosas, ¿eh? Radifil se retira, nos escuchamos el próximo fin de semana aquí en Estéreo Azul.

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0: Ya estamos de

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